0: 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Són les 5.
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5: Bien, ¿tú cómo estás? Ahora en la noche hay una fiestica, que es la del cumple de Loe. Avísame, tengo una lista corta para meter, pero si quieres irte, puedo... Te meto en mi lista, pues.

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la sintonia del Dumpster Dancing. La sintonia que estos últimos 8 años ha significado el aviso de que algo bueno llegaba, de que llegaban 2 horas para olvidarse de los problemas durante un rato, para estar contento, estar feliz. Llegaba el Don't Stop Dancing. Y este tiempo de radio, el Don't Stop Dancing, va a terminar hoy. Hoy es el último programa de esta etapa del Don't Stop Dancing. Quién sabe si habrá etapas futuras, pero en todo caso, ahora todo el equipo nos vamos a dar un descanso para hacer otros proyectos, otras historias. Así que vamos a estar eternamente agradecidos a todos nuestros amigos, a todas las emisoras de radio de todo el país que han colaborado con nosotros en el Dance Dancing, etcétera, etcétera, etcétera. Pero esto lo dejamos para el final. Ahora vamos a dedicarnos a disfrutar del programa de hoy, que tiene muchas cosas interesantes. El equipo en la producción, Nelsi, la sesión non-stop, Chema Bo, quien lo presenta y dirige. Saludos de José Antonio Castillo. Y atención con lo que empezamos. No podíamos empezar de otra manera. Visitando el Mundial de Fútbol con el tema principal de Agile, remix de Clean Bandit. Este tema...

este sonido del Uncle de Soundtech. A mí me encanta esta canción, ¿eh? Y ojito a lo que llega ahora con Afrojack, Martin Garrix, David Guetta y Amel. Esto hace poquito que suena aquí en el Dance Dancing y se llama... ¡Oh, oh! Our Times. ¿Te gustará seguro?

Estupenda esta versión que se ha trabajado más en Raven de una canción que era el tema principal de la película Ghost, que seguramente igual no te suena, pero si tienes un ratito y la ves, seguro que una lagrimita que otra te va a salir. El Unchained Melody, esta versión instrumental dance de Mass Raven que nos gusta mucho y que suena aquí en el Dance Dancing All Night Long, llega viral.

tema de Alison Wonderland en Nina Hirachi. Dentro de muy poquito vamos a conocer cuál es la primera de las salidas del Dance on Dancing de esta semana, pero antes, Release the Pressure, el tema de Calvin Harris y Kasabian, que suena de maravilla desde el principio. Un pedazo de canción que vamos a bailar tú y yo aquí en el Dance on Dancing hoy.

Y comenzamos con el desfile de las canciones que se van a marchar hoy, que son tres. Aunque sea el último programa, también van a salir esas tres canciones, porque, oye, hay que seguir, la vida sigue. Así que la primera de las canciones, de los temas que nos dicen adiós, es para este tema de Tiesto y Sexy Red. Dentro de la banda sonora de la película F1, esto es Oh My God, Oh My God. La escuchamos por última vez.

buenísimo este tema Ocean de Calvin Harris y Jesse Reyes. Yo quito a la segunda entrada en nuestra Fórmula Dance, porque aunque sea el último día del Dance Dancing, pues queremos seguir recibiendo canciones, faltaría más. Y además es que no nos podíamos marchar sin dar la bienvenida a lo último de Kygo junto a Danny Timinski. El tema se llama Heaven on Your Mind.

la colaboración entre Martin Garrix, Alexo y Sean Farrugia para este tema. Inside Our Hearts es un temazo. Momento ahora para escuchar una de las últimas producciones de Deep Emotion, que la verdad es que no paran de lanzar canciones. Esto es Shining in the Dark, suena bien y por eso suena aquí en el Dance Dancing.

fa, eh? El ritmo trepidante de GSS Project. Una canción que lleva un poquito con nosotros aquí en el Dance of Dancing, pero vamos, que hace que no te dejes de mover en los tres minutitos que dura la canción. Lo siguiente, para Kygo, Khalid y Griffin. Menuda colaboración también increíble para este tema que se llama Save My Love.

estaba yo pensando que digo, hoy van tres canciones fuera, pero a título anecdótico, ¿verdad? Porque realmente van a ir todas fuera del Don't Stop Dancing. Pero bueno, en este caso, pues para hacer la gracia, ¿verdad? Despedimos la canción de Solcito de Miguel Bueno y Juan Duque. Un remix que hizo Alok, que oye, suena de maravilla, lo escuchamos. Venga, vamos allá. Y que sea.

Esta canción, buen ritmito sin duda alguna para conocer la última de las entradas que va a haber en el Don't Stop Dancing in Eternum. Atención, este se llama Bitch and Bitcha de Dirty Sound. Seguimos, adelante, último programa del Don't Stop Dancing.

Tonight, menuda colaboración entre David Guetta y J-Lo, ¿eh? Tremendo. Venga, siguiente canción. Se llama With Your Love, de Illenium y Ryan Tedder.

Porque nos gusta la mejor música para bailar, escucharla a todo volumen, para olvidarnos de los problemas durante un buen rato. 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

vuelta de Icona Pop a hacer canciones como esta Ritual junto a Daya, nos gusta mucho. Y esto que va a sonar ya lo conoces seguro, el tema de Lola Shawn, remix de La Tsegua, Messi.

tercera canción que sale hoy del Dance of Dancing, igual que el resto, pero para mantener la estructura, pues le decimos adiós al tema Old Friend de Robin Schulz y Klaus. Buena canción, ¿eh? Realmente yo creo que hemos disfrutado de buenísima música. Unas entran, otras se van, pero siempre con calidad musical. Por ejemplo, esto es muy bailable, muy chulo, así que la escuchamos por última vez.

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1: Y continúa el Dance Up Dancing, efectivamente, ya en la parte final del último programa del DSD, pues con la sesión que hoy no podía faltar, por supuesto, la última sesión o la penúltima, como dice el de Chema Bo, aquí, con evidentemente también despedida que te hace el propio Chema Bo. Aquí lo tienes.
2: Hola, ¿qué tal? Soy Chema Bo y hoy pues vamos a ofreceros la penúltima sesión, porque a mí no me gustan las despedidas y no quiero decir que será la última sesión. Sí que es cierto que durante estas cuatro temporadas que llevamos contigo y con el programa DSD hemos disfrutado muchísimo, creo, a mi entender, el haceros, el poneros un poquito de nosotros. Y hoy, pues nada, deciros que será hasta la próxima. Yo sé que, José Antonio, tú y yo nos seguiremos viendo, aunque sea bailando. Gracias por estas cuatro temporadas y vamos a disfrutar de la penúltima sesión del Don't Stop Dancing. Hasta la vista.

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1: Hoy suena especialmente curioso esto, ¿verdad? El programa que no debería terminar nunca, cuando es el último programa del Don't Stop Dancing. Han sido 8 años de intentar hacerte bailar durante 2 horas al menos cada semanita. Y por supuesto, creo que lo hemos conseguido. Además, estamos muy contentos de la aceptación que ha tenido el programa en todo el país. Más de 60 emisoras de todo el país han emitido semana tras semana este tiempo de Radio Dance, el Don't Stop Dancing. Damos las gracias a esas emisoras de radio por estar ahí a nuestro lado. Damos las gracias a todos los DJs que también han pasado a lo largo y ancho de estas 8 temporadas, especialmente a nuestro DJ en las últimas 4, a Chema Bo, por supuesto a nuestro productor Nelsi, que ha estado también ahí desde el primer día seleccionando la música del Don't Stop Dancing, y por supuesto también, sobre todo, a ti, que has estado ahí al otro lado acompañándonos, escuchando el programa, pues a veces en directo, a veces descargándotelo cuando vas al gimnasio, cuando has ido a correr, cuando has ido en el coche, en fin, cuando te ha dado la gana de disfrutar del mejor sonido para bailar. Sabemos que has estado ahí y eso, como dirá aquel, nos llega de orgullo y satisfacción. Amigos, amigas, muchísimos saludos, muchísimos abrazos, muchísimos besos, muchísimas gracias de quien te ha acompañado presentando y dirigiendo el Don't Stop Dancing, José Antonio Castillo. Nos vemos en la FM.

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